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0: Our time is 5:22.
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1: It's 6:03.

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1: It's 6:19.
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0: It's 6:44.
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4: The current time is 7:02.

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3: The current time is 7:34.

The current time is 7:43. The current time is 7:43.

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1: Our time is 9:08.

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0: Our current time is 4:58.
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2: Our current time is 8:01.

0: Our current time is 8:19.
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3: Our current time is 8:34.
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3: Our current time is 8:34.

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3: Our time is 9:02.
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Muy buenos días, bienvenidos, bienvenidos a Detrás del Rosa. Hoy, que gracias a Dios, es viernes. Yo soy Jimena Aguilar y me encanta verte, escucharte, leerte y saber que estás ya aquí a través de Energy, conectando con esta buena energía, con estas vibes que se sienten de Friday. Ya llegó el Friday, señoras y señores, pero estamos felices. Estamos felices porque vienen muchas cositas, están pasando muchas cosas en el mundo. Claro, escuchar Detrás del Rosa es ponerte al día, así que hoy las vamos a platicar aquí. A ver, muchos se preguntan, ¿qué onda con el mundial? ¿Sigue todo en pie? A pesar de todo, la respuesta es sí. ¿Pero qué va a pasar cuando sea ese juego donde viene la gente de África, los del Congo? Porque el ébola, o sea, la OMS dio un anuncio, nos tenemos que preocupar qué está pasando en el mundo con esta nueva pandemia. Ay, no, Diosito santo, yo no quiero empezar a bailar otra vez la de ten, ten, ten, ten, ten. ¿Se acuerdan la pandemia que hacíamos todos estos bailecitos? Pues no nos quedaba de otra, estábamos encerradísimos. Obviamente no queremos vivir eso para nada, así que les voy a dar algunas recomendaciones como experta no certificada, pero sí, obviamente bien instruida por las fuentes fidedignas para tener toda la información de lo que está pasando. Y sí, muchas cositas que se vienen del mundial, no solo la música, los artistas, sino los equipos y bueno, todo lo que se acerca, incluso la nueva campaña que están promocionando, ¿les irá a funcionar? A ver, fanáticos del fútbol, porque yo no sé, o sea, yo no estoy tan metida en este tema de que si realmente vayan a hacer caso de la ola sí, el grito no. ¿Se acuerdan que en cada partido, en cada evento deportivo es muy común que entre el público se grite y pues ya sabemos que sigue, ¿no? Bueno, ya desde hace tiempo se empezó a sancionar, a ponerles multas a los equipos, a dejar que no salieran al campo si seguían gritando eso, pero pues les ha valido gorro, ¿verdad? ¿Qué va a pasar con el mundial? Y con ese grito homofóbico que está prohibido, ¿lo seguirán haciendo? ¿Habrá multas para el equipo? ¿No vamos a llegar ni al primer partido con esos gritos de la selección mexicana? Bueno, todo esto los vamos a platicar en un ratito más porque claro, o sea, les informo que a partir de hoy me convierto en experta no certificada en temas de deportes. Y hoy vamos a estrenar una sección que se llama Guapos en Acción. Entonces yo les voy a dar motivos también a ustedes, señoras, queridas amigas, para que veamos el deporte, el fútbol, específicamente en esta ocasión el mundial, que es un evento, pues el evento más importante mundialmente, deportivamente hablando, que sí sé que hay muchísimas cosas más importantes de las cuales hay que hablar, por supuesto, me queda claro. Digo, hola, te saludo desde Sinaloa, desde Culiacán, pero pues finalmente esto se va a llevar a cabo, o sea, no hay vuelta atrás. Mucha gente en los comentarios lo que dicen, pues que lo cancelen, que cambien las fechas, obvio no lo van a hacer, no se puede, ya está llegando, algunos de los invitados especiales ya están llegando a la Ciudad de México, que bueno, que estaba viendo que la pintaron de morado, que la están tratando de pintar de morado, como ajolotizándola y que es un despapalle, por no decirle peor, lo que tienen allá en México. Pero bueno, en fin, México mágico y sus cosas. Ya les estaremos dando todo esto, pero también happy news y buena música y cositas así que nos mantengan en modo relax. También hablaremos del futuro, el futuro que estamos viviendo, porque te das cuenta que hoy en día, o sea, lo que es la ciencia ficción y la realidad ya están junto con pegado. O sea, antes sí, ver una película de ciencia ficción era, wow, eso nunca va a pasar en la vida. Ahorita ya estamos diciendo, ok, todo lo que hemos visto es un aviso de lo que viene, de lo que ya está, de lo que está pasando. Qué loco, de verdad, en el siglo en el que estamos viviendo. Este 2026 está súper, súper loco. Pero bueno, ya vamos a platicar un poquito de esto. Traeremos algunas teorías conspirativas aquí a la mesa más polémica de la radio, pero también buena música. Esa música que nos hace viajar en la cápsula del tiempo todos los días, de 10 a 12. Y por supuesto 24/7 aquí a través de Energy FM, una estación con sello GPM. Cuéntame tú desde dónde me escuchas, Culiacán, Los Cabos, Mazatlán, Mochis, ¿desde dónde estás? ¿En qué parte del mundo? Porque estamos en línea, también puedes escucharnos gpmtuportal.com, solo dale clic a Energy y listo, que la mejor música te acompañe siempre. Bienvenidos a casa, hoy es viernes y estamos felices de arrancar contigo. Que suene la música en Detrás del Rosa.

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1: Que sigas conmigo y qué bueno que has elegido Energy para que sea tu estación, que te acompañe 24/7 a la hora que enciendas el 88.1 desde Culiacán. Estoy segura que vas a encontrar una rolita de esas que dices, no manches, tenía mucho que no la escuchaba, qué rolón, este fue un gran éxito y seguro te vas a recordar algún buen momento. Así que sí, siempre ten Energy para esa salida de emergencia. Aquí estamos nosotros para acompañarte todos los días de la semana y espero que también nos sigas en todas las redes sociales, Instagram, Facebook, TikTok, suscríbete al canal de YouTube, ahí encontrarás mucho de todo, de lo que tenemos aquí en Detrás del Rosa y en el show y el Rock Legends y todo lo que se viene para Culiacán, pero también para Los Cabos, pero también para todos los lugares donde nos escuchan vía internet. Gracias por ser parte de esto y gracias por arrancar este fin de semana conmigo. Si hoy tú estás celebrando algo especial, házmelo saber, manda un mensaje por WhatsApp o escríbenos en redes. Queremos celebrar contigo y la música es el mejor pretexto para que empiece una celebración. Así que hagamos juntos ese playlist especial. Pide tu canción y cuéntame desde dónde estás conectado. Energy 88.1 desde Culiacán y en Los Cabos es Energy 101.5, así que igual nos encuentras en todas las plataformas digitales. Y si quieres ponerle cara a mi voz, te invito también para que me sigas como arroba Jimena Aguilar Oficial. Jimena es con J, no te equivoques. Manda ahí tus saludos y gracias a quienes nos escuchan, muchas personas que están alrededor de toda la República Mexicana sintonizando y de verdad agradezco enormemente que siempre me elijan, que me sigan desde la Piña Colada para acá a Detrás del Rosa. Así que estamos con toda la actitud, que por cierto quiero mandar un saludo muy especial para la otra piñita que muchos de ustedes la conocen, la escucharon aquí en Culiacán también, Samantha Cho, que le mandamos un abrazo, todas las buenas vibras y que la música te acompañe también en todos tus procesos. Aquí estamos, mi queridísima Samantha Schobert. Y bueno, pues ahora sí, así con estas good vibes, vamos a irnos con esta rolita que además nos va a ayudar a darnos ese shot de energía que necesitamos todos los días. Una rolita que sacamos del baúl de los recuerdos, porque además, o sea, sácale cuentas. Hace 52 años que Waterloo de ABBA llegaba al número uno en Reino Unido. Estamos hablando de un día como hoy, en mayo, pero de 1974, pues ABBA llegaba al número uno en la lista de los singles, ¿no? De los más importantes. Esta canción súper fresca, que además la usaron para Eurovisión, ganó, se convirtió en la canción número uno en Reino Unido y después ya hizo que el grupo se fuera a nivel internacional, sonando por todas partes. Y bueno, con este hook o este corito así súper pegajoso, la verdad, que pues tiene este sonido de pop muy característico de ABBA, pues Waterloo se ha convertido en el inicio prácticamente desde aquel entonces de uno de

las carreras más exitosas en la historia de la música. Es ABBA quien hoy nos ayuda para que nos pongamos pilas y que empecemos este fin de semana con el pie derecho. Así que Waterloo es hoy nuestro Morning Shot.

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1: Estás escuchando Energy este viernes aquí en Detrás del Rosa, donde te invito a que hagas el hashtag Pink is the New Black. Aquí estamos conectando con la música, el flow, el chismecito y un poquito de todo, y creo que hacemos así la mejor combinación. Pero justo aquí nos gusta viajar en el tiempo, nos gusta regresar en la cápsula del tiempo para entender canciones. Ahora sí, porque a ver, ¿a poco no hay canciones que, no sé, a lo mejor en los 80s, en los 90s, incluso en los 2000 te encantaban? Esa canción la amabas, pero apenas ahora te están cayendo los 20 del significado real de esa canción. Bueno, aquí en Detrás del Rosa vamos a estrenar esta sección donde estaremos trayendo de vuelta esas canciones que amábamos en nuestras épocas, pero que ahora apenas le estamos realmente entendiendo. Y esta es una de ellas. La canción Arms Wide Open de Creed, que es una canción buenísima de los 2000 también. El sencillo del álbum Human Clay and Quickly. Pues ella, esta canción se convirtió rápidamente en una de las más importantes de la banda. De hecho, yo creo que fue la que definió precisamente los tracks, ¿no? Y el que se ganaran en aquel entonces el Grammy Award gracias a esta canción, que es nada más y nada menos que Arms Wide Open. Creed tiene muchas rolitas muy buenas, pero esta, musicalmente hablando,

En una de las más importantes de la banda. De hecho, yo creo que fue la que definió precisamente los tracks, ¿no? Y el que se ganaran en aquel entonces el Grammy Award, gracias a esta canción, que es nada más y nada menos que Arms Wide Open. Creed tiene muchas rolitas muy buenas, pero esta, musicalmente hablando, creo que es como una

gracias a esta canción, que es nada más y nada menos que Arms Wide Open. Creed tiene muchas rolitas muy buenas, pero esta, musicalmente hablando, creo que es como una canción muy melódica que fue después del...

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2: It's 1:34.
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1: The current time is 3:19.
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2: The current time is 3:33.
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0: Our current time is 4:19.
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1: Our current time is 4:33.
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